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1: Julio César y los mágicos de amor.

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2: Julio César y los mágicos de amor.

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Se viene la fiesta del año, en kilómetro 42 General Díaz, cuave en zona, ¿verdad? Lleva. Así es que ya vamos a estar enseguida animado y detalladamente que nos vamos a estar bien acuerdos. Oye, preparado, ya vamos a saco y vea fechas y nada, lleva.

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Traigo una tabisa cuando ya me acompaña a PAP plataforma digital Urbidea. 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Bueno, 20 minutos más de la hora 10 en la República del Paraguay. 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Ah, también se acuerda de repente de preparar para este y mal ahí coco es mía, veis, a llevar para sembrar, la lleva. 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

0985-531-752 peaja allá en el número de la radio. 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Ya vamos a mí, ahorita se acuerda en tu jarra, acuerda de repente a mí me van a dar fiesta de cumpleaños, fiesta de casamiento, cualquier otro evento. 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Fíjate, vamos a estar, se acuerda de ahí. 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Han ido generando más bella colocada por vía Facebook, a Titor, vía Vega, todo eso, también se acuerdan de acompañar, vía plataforma digital, vía.

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vaina, hacemos la secuencia. Y pura genia, en Rúa, ya, hoy un día, cuela a través de la radio FM. Mate, coba, va a ir de cero, ¿eh? 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Jesús está lo mitad. 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A ver, los colegas. Es importante, ¿verdad? Lleva. Sí, señor. Va, amigo, ahí ya, amigo. O Rubensito. Hoy está Rubensa. Va a ir la partida, ¿sí? Bueno. También se acuerdan de acompañar, ¿sí? A través de la plataforma digital europea, de salud, de pollo, puña, de ñuaca, cuaman, de muchísimas gracias, mandé bien mis abuelos, siempre ya puse a cabe. Voy a acompañar a mis abuelos a través.

0: Ya pagaron el precio, cosa por allá de Cojaguas. Y buen día, Rolando, pasó la música de los Zorzales de Cacupé.
1: 76.
0: La de los Zorzales de Cacupé. Oye, Brian, de amigo, allá va. Para toda la gente de Cleva 10, muchísimas gracias, mande. Mis abuelos ya pues acá de ahí a través de la radio. Ese pollo puse año acá, cuá, mande. Muchísimas gracias, mande. Buen día, Rolando, mate, cobios. 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Flaminio, la Rosamente. Oye, Brian, de allá, amigo. Cristian, la lleva. Flaminio Arasamendia. Betín Flaminio Arasamendia. Se ve Rolando, dice. Buen día. Hola, buen día. Dice, excelente el programa. Estoy escuchando desde la comunidad de Quirito. Dice, Barrio Pindó, Ña Gentumina, Betín Música, Opalaña, de Amistad. Batecoyen de amigo Dionel Benítez. Ya voy a sacar de Heina, Baego, hoy mi comunidad Quirito, comunidad Quirito, vea, lleva. 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

Bueno, ya le cuelgo, a ver mensajes ahí, pues. Y hola, buen día. Me podía pasar la música. 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La música de Nino Gómez. Mira, mira donde hay goces, hey. Solamente para escuchar 797 terminación. 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Venga, todo, me envía la pende audio sin ningún problema. Buen día, Orlando Orero. 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TikTok vende a transmitir, hey, a ver. A ver, vaya, reclamamos a ver, pende, lleva.

Bueno, 5 minutos pasadas de la hora 11 en la República del Paraguay. 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Desde la comunidad de kilómetro 42, General Díaz. Vos a hacer un meme, cuila. Ay, me testé y me hace esa aiza. Ya vos a mí, son pues. Te lleva a Tavicha, acuérdate en tu jaracuera. Ya me acompañas y me acuerdo con exacto momento. Me llevan. Oye, preparas una fiesta. Tu chapayepe. A mes de agosto, ahí lleva. Si no me equivoco, mes de agosto. Está rey Zapona. Ahí donde digo, a ver, gatos, me enseñan vos a Zapona. Ya es a mí. Sí, exactamente. Agosto, mes de agosto. 7 y 8 y 9. Ya me cotas y una farra. Y pototo, hay ganas. Nada, mira, señor. Fiesta de colono. Llego su vez. Lleva a ver, kilómetro 42. Que siempre cada año tu ya la farra lleva. Así es que ni me invité, ni invitado a todos los grandes amigos. Lleva ya pues acá, ni de programaciones. Para el día viernes 7 de agosto, apertura de la fiesta de la Santa Misa a partir de las 10 horas. Práctica de corrida de tractores a las 14 horas. Ya para el día viernes, Ina, lleva. Para las 18 horas, espacio exclusivo de la municipalidad y fiesta folclórico. Y para las 20 horas, show de la banda del grupo del Brasil, la lleva. Para el día 7 de agosto. Tú ya llevas preparada, Ina. Pues sábado ya, otra actividad, lleva. A partir de las 9 de la mañana, desfiles y decisión de maquinarias, ahí, lleva. De las horas 12, el mediodía, almuerzo con stack. A partir de las 13 y 30 horas, corrida de tractores. A partir de las 20 horas, grandioso baile para el día sábado 8 de agosto. Jaupeo continúa, ¿no? Llevamos ese día domingo, pues, domingo a partir de las 12 del mediodía con gran almuerzo, con ensalada. A partir de las 14 horas, gran bingo con fabulosos premios. Y a partir de las 19 horas, mate baile para el día domingo 9 de agosto. Se viene 3 días de pura fiesta, de pura diversión en kilómetro 42, General Díaz. Fiesta de colono, mi tacino, para mes de agosto, lleva 7 y 8 y 9. Tu chata la farra, entonces, oye, prepara lo mitad de gato, vecina, lleva. Te vas a ir a la ñarecua, mesa de trabajo de Cuaracua, bella, tu enseña, pasa mi hija, guau, bella, bella, cuera, en tu jaracuera, bella, cuera, gina, bella, actividad. Tu se te vas a ir para el mes de agosto, lleva. Bueno, mo vaya a ir a cuaco fin de semana. Ya le cogí de cartelera, lleva. Ya le cogí de cartelera, ir a cuaco fin de semana. Ya está dando a aparecer para cuaco semana, pues te viva, ya lleva. Ñande super disco, ya lleva. Esta bicha cuera siempre o contaba y la Ñande humilde servicio, es siempre ya la página. 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

0: Música y éxito del grupo Los Rollers. Selección de Paul Cañas Endú. Ya hoy en día a través de la radio FM. Sí, señor, baja el año de audiencia, acuerdas, ¿eh?
1: Aquí no me voy a invocar.
0: Vaya ahí, los orzales de cada cupé. Vamos, bolas en bocaje, ¿eh? El amigo Ricardo vio bombo mal invocado.
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que sí es importante la gente lleva

La mitad cero, ¿eh? Ya le coge bien la mensaje, ¿eh? 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Vamos y bajate a nuestra mano. 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Buen día, amigo, muy lindo la programación. Si se puede pasar la música de cualquier tema de Frank Cabral. Saludos desde Colonia General Díaz, al amigo César. Bate cuello, César. Ya. 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

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Muchísimas gracias, feliz domingo para todos.

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